0: Sí, está bien, bueno, todo está.
1: Javi. For example, what kind of vehicle?
0: No.
1: 10-4.